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8: Con mucho gusto, 6 de la tarde, 5 minutos.
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2: ¿Sabían que el Pilates fomenta la liberación de endorfinas, las hormonas del bienestar, a la vez que reduce los niveles de cortisol, creando un entorno hormonal más equilibrado? Así que continuemos desarrollando el tema, los beneficios transformadores del Pilates, junto al licenciado en Educación Física, Deporte y Recreación, Eduardo Orellana. Eduardo, ¿cómo ayuda el Pilates a las personas que están con un tratamiento de cáncer o que ya lo superaron, pero cómo les ayuda con su postura, su espalda o su recuperación en general?
3: Bueno, como tú muy bien lo mencionaste, cualquier tipo de actividad te ayuda a que tu cuerpo libere sustancias que son beneficiosas, ¿verdad? Cualquier tipo de actividad. Y el Pilates no es la excepción en ningún momento. Para personas que están padeciendo de este tipo de enfermedad, pues nos ayuda siempre en eso, a que la persona se mantenga activa, a que la persona olvide un momento el hecho que está pasando un momento terrible, porque son momentos terribles, la verdad. Pero nosotros tratamos de dar como esa alegría en el momento de la clase, con las personas, aparte de que socializan. Generalmente una persona cuando está pasando por un proceso de eso, busca aislarse un poquito, ¿verdad? Entonces esto nos ayuda a socializar. Cuando son clases grupales, socializamos bastante, reímos. Todo eso es parte de las clases que nosotros impartimos. Y pues buscamos eso, que la persona se sienta a gusto, que se sienta cómoda. Siempre buscamos adaptar ejercicios cuando es necesario. Porque de igual manera, todos los cuerpos receptan de diferente manera los tratamientos también. Entonces cada persona va con diferentes actitudes o como podríamos decirlo, con diferentes emociones. Con diferentes emociones, correcto. Entonces tratamos de que todo eso sea olvidado al menos por un momento y ayudamos a fortalecer. Recuerde que cualquier tipo de actividad ayuda para ir mejorando y sobrellevar este tipo de enfermedades, correcto. Y el Pilates, vuelvo y repito, no es ninguna excepción.
2: ¿El Pilates es un ejercicio de alto impacto o de bajo impacto?
3: No, el Pilates es un ejercicio de bajo impacto, por lo cual está recomendado para cualquier tipo de persona.
2: Y eso le quería preguntar, ¿quiénes pueden practicar Pilates?
3: Cualquier tipo de persona puede practicar Pilates siempre y cuando quiera iniciar la actividad. Siempre va a ser bienvenida en cualquier estudio de Pilates, siempre va a ser bienvenida con cualquier instructor y sobre todo con nosotros en Harmony también, va a ser muy bienvenida. Llevamos a todas las personas de menos a más, nosotros buscamos trabajar de menos a más, que es lo importante también, para que la persona no sienta que no puede hacer algo o que se frustre en algún momento por no poder lograr algo. Siempre buscamos que nuestras clases vayan de menos a más.
2: ¿Y desde qué edad podemos ya comenzar con el Pilates?
3: Fíjate que generalmente nosotros pedimos que fuese una edad donde ya la persona está como un poquito más madura y pueda poner un poquito más de atención. Supongamos de 14, 15 años para arriba. Ahora, hemos tenido niñas chiquitas de, ¿qué? 8, 10, 12 años, que son bien busas y bien pilas y están bien puestas y bien enfocadas en indicaciones. Porque generalmente esto es otra cosa. La persona tiene que estar bien atenta a las indicaciones que nosotros como instructores generamos para que no vaya a hacer un mal movimiento, para que no vaya a haber algo, alguna controversia ahí con el ejercicio. Entonces, siempre y cuando la persona pueda estar atenta, no importa la edad, no importa la condición física, ni nada, solo son las ganas de practicarlo y de aprender el método.
2: ¿Y lo podemos practicar a dónde?
3: Lo podemos practicar en Harmony Pilates Studio. De igual manera, pues, vamos a dejar el número nuestro por acá para que se puedan contactar conmigo también por si quieren clases personalizadas, también se hace. Y si no, pues se le da la información que gusten del estudio también.
2: ¿Su contacto?
3: Ok, dejo mi número acá, 6201-7053, Eduardo Orellana, licenciado en Educación Física. Ya casi 10 años de experiencia en el método, así es que estamos para servirle.
2: ¿Los encontramos en las redes sociales?
3: En redes sociales, el estudio así exactamente tal cual, Harmony Pilates. Okay. Y personalmente tengo una página que se llama Pilateando. Okay. Entonces ahí nos pueden buscar también en Instagram. pila-eando, o sea, pilateando al final, ¿ya?
2: Perfecto. Ahí vamos. Muchísimas gracias, Eduardo Orellana, por habernos acompañado esta semana a desarrollar el tema Los Beneficios Transformadores del Pilates.
3: Muchas gracias a ustedes por abrir el espacio también. Gracias por la invitación y estamos a la orden para cualquier duda que alguien tenga.
2: Muchísimas gracias, amigas y amigos. Gracias por su sintonía. Recuerden que este programa lo escuchan completo este domingo a las 10 de la mañana por 90.1 Radio Láser Español. Síganos en las redes sociales, búsquenos como Revista Vida Sana. Chao.
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1: 6:45, seguimos disfrutando, por supuesto, en este día viernes 7 de agosto. Ya finalizamos, por supuesto, las vacaciones para unos, para otros todavía siguen hasta el próximo lunes. San Salvador ya cerró las fiestas, pero ya mañana iniciamos, nos vamos para Mexicanos. Mexicanos inicia sus fiestas patronales, así que saludos a mi ciudad allá en Mexicanos. Vamos a estar de fiesta, así que, bueno, ahí vamos a andar también en las ruedas. También saludos, ahora anduvimos en las ruedas acá disfrutando hoy. Ya después de estas vacaciones merecidas, por supuesto. Qué bonito de verdad ver a las personas divirtiéndose, los peques, comiendo todos los derivados de las fiestas que podemos encontrar, los elotes locos, los churritos con su azúcar, las manzanas acarameladas, en fin, variedad de productos que usted puede encontrar y degustar, por supuesto, para ir cerrando estas merecidas vacaciones de agosto. Vamos a acompañarle con buena música hasta las 9, Edgar Mejía en los controles de la 90, así que la invitación siempre que usted disfrute de buena música, 2245-9010, y siempre a sus órdenes nuestro WhatsApp 6191-0445. Con mucho gusto estamos para complacerle y que usted disfrute de este día viernes con buena música. Así que nos vamos a quedar a continuación con más música. Recuerde que a las 7 de la noche nos quedamos con Fusión 90. Hoy vamos con buena música en vivo, para que usted vaya también solicitando su canción en vivo a partir de las 7 de la noche hasta las 8. Una hora completa de éxitos en español en vivo. Así que vamos a arrancar y a seguir con más música en este día viernes. Así que vamos, permítame. Aquí está esta canción. Ángel y Cris, Carita de Ángel, un éxito del año 2008, por supuesto, en la 90.

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1: ¿Listo para una noche de cine en familia? 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
4: Con mucho gusto, 7 de la noche en punto.
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3: Señores, buenas noches, bienvenidos. Pasen adelante. Gracias.

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4: Buenos días, son las 9:03 a.m. y qué alegría que nos estés sintonizando desde bien temprano este día sábado 8 de agosto. Le agradecemos a Edgar que les estuvo acompañando desde las 6:00 a.m. con buena música siempre aquí en 90.1 Láser Español. Ahora sí podemos decir que se nos terminaron las vacaciones, se acabaron esos 2-3 días que tuvimos para levantarnos un poquito tarde y sin saber qué día era incluso. Así que vamos a regresar oficialmente a la rutina, pero vamos también a hablar un poquito de eso esta mañana, porque se acabaron las vacaciones, sí, ¿y ahora qué? ¿Qué vamos a hacer ahora? De eso vamos a estar hablando esta mañana de sábado. Recuerda que lo vamos a estar acompañando desde ya hasta las 12:00 p.m. Así que recuerda que puede comunicarse con nosotros a través de nuestro WhatsApp 6191-0445 o al 2245-9010. Porque ahí vamos a estar charlando un poquito y también complaciéndole con esa música que usted quiere escuchar en esta mañana de sábado.

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9 de la mañana más 10 minutos y esta mañana vamos a estar hablando un poquito acerca de que se nos acabaron las vacaciones y ahora qué. Ese temible regreso a la rutina. Así que yo le pregunto a usted que nos está escuchando a esta hora de la mañana, ¿qué fue lo primero que pensó cuando se acabaron las vacaciones? ¿Usted inmediatamente dijo, necesito más vacaciones? ¿Pensó en que tenía que ponerse al día? ¿O se preguntó incluso, qué día es hoy? ¿O simplemente dijo, bueno, yo nunca salí de vacaciones, así que eso a mí no me afecta? Cuénteme al 6191-0445, ¿qué fue lo primero que usted pensó cuando estas vacaciones agustinas se terminaron? ¿Usted inmediatamente dijo, necesito más vacaciones? ¿O que tenía que ponerse al día? ¿Se preguntaba qué día es hoy? ¿O simplemente dijo, bueno, como yo nunca salí de vacaciones, eso a mí no me afecta? Cuéntenos en un audio en un mensajito a nuestro WhatsApp 6191-0445. Nosotros vamos a estar pendiente. Mientras tanto, vamos a seguir disfrutando de buena música aquí en 90.1 Láser Español.

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1: Se nos acabaron las vacaciones, ¿y ahora qué? Ese es el tema de esta mañana de sábado 8 de agosto, 9 de la mañana más 22 minutos. Y por aquí nos escribe Walter, que dice: yo pensaré que aún estoy de vacaciones y voy a recordar los buenos momentos que disfruté en familia. Por favor, me puede complacer con Cuando calienta el sol. Con muchísimo gusto. En este momento vamos a escuchar ese himno tan bonito que nos recuerda muchísimo al verano. Y además, esta canción, Walter se la dedica a Ceci Rosales. Así que Ceci, disfruta de esta canción tan bonita de Luis Miguel.

0: 9 de la mañana más 26 minutos y estamos hablando sobre qué vamos a hacer después de estas vacaciones que ya se nos terminaron. Y escuchábamos a Luis Miguel, Cuando calienta el sol, una canción que nos solicitó Walter al 6191-0445. Así que usted también puede pedir canciones y dedicarlas tal como lo hizo él para Ceci Rosales. Así que vamos a continuar siempre con el tema y vamos a hablar de por qué nos cuesta tanto regresar de esas pequeñas vacaciones. No importa si fue un día, si fueron dos o si fueron tres. ¿Por qué nos cuesta tanto regresar? Y es que en esos días logramos dormir diferente, comemos diferente, tenemos menos obligaciones, tenemos más tiempo libre, hacemos actividades distintas e incluso nuestra percepción del tiempo se altera. De pronto decimos, ay, sí, mañana descanso, pero en nuestra cabeza no dice, mañana es lunes, mañana es martes, miércoles, jueves, no, no hay un día, simplemente ese día descanso. Y de pronto tenemos alarma, tráfico, trabajo, pendientes, responsabilidades, todo nos viene de regreso de golpe y tenemos que estar cambiando ese chip de modo vacaciones a modo despertador porque ya necesitamos estar al día con todo. Nos dice esa pequeña alarma, damas, caballeros, tenemos responsabilidades. Así que cuénteme, ¿qué otra cosa le ha costado a usted regresar dentro de su rutina? ¿Qué es eso que usted cambió en esos pocos días que usted pudo descansar en estas fiestas agustinas y que ahora que necesita retomar su rutina le está costando bastante? Cuéntenos al 6191-0445. Mientras tanto, vamos a disfrutar de la música de Karol G, Si antes te hubiera conocido.
1: ¡Fuego!

9 de la mañana más 31 minutos y por aquí nos saludaba Johan Quesada al 6191-0445 y nos dice por acá, ¿cuáles vacaciones? ¿Qué es eso? No, Johan, estamos hablando de esas pequeñitas vacaciones agustinas, esos 2-3 días que algunos tuvieron. No, nosotros quizás no entramos dentro de esos que tuvieron esas vacaciones, pero existieron esas vacaciones. También nos comenta por aquí que sus vacaciones van a ser del 20 al 27 de agosto y ya las está planeando. Así que eso, arme ese itinerario, Johan, y haga todo al pie de la letra. Disfrute de esos, de este par de días que usted va a poder tener libre, libre de responsabilidades. Así que vamos a estar también, pues, compartiendo sus mensajes aquí al aire. Así que escríbanos al 6191-0445 porque el tema del día de hoy es ¿se acabaron las vacaciones y ahora qué? ¿Qué vamos a hacer? Así que vamos a estar disfrutando siempre de buena música. Así que usted también aproveche el momento para pedir su canción, para poder cantarla, disfrutarla o incluso dedicar alguna que usted esté pensando en este momento y dice, yo necesito enviarle una dedicación a esta persona con esta canción. Y nosotros con gusto lo vamos a programar. También si tiene cumpleañeros, si la persona cumplió años ayer, ahora o mañana, nosotros también aquí le mandamos ese saludito de feliz cumpleaños. Porque ya se nos acabó el modo vacaciones, volvemos a la rutina. Pero eso sí, téngalo en cuenta, no regrese a la rutina de golpe. ¿A qué me refiero? Que si usted dejó actividades sin hacer durante esas vacaciones, como lavar la ropa, que usted dijo, no, lo voy a hacer el próximo fin de semana. O de pronto hacer limpieza y usted dijo, no, el próximo fin de semana. Y de pronto llega este fin de semana y es cuando usted dice, no, lo voy a hacer todo. Lo voy a hacer todo y de pronto las 24 horas del día no le alcanzan. Así que ojo ahí, tampoco se trata de hacer todo lo que no hizo en la semana en un solo día. Administra su tiempo y así vamos a evitar el estrés y las preocupaciones. Vamos entonces a seguir disfrutando de buena música aquí en 90.1 Láser Español.

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7: 9 de la mañana más 41 minutos y a petición de la terminación 7885, regálanos tu nombre también para poder darte un pequeño saludo. Vamos a escuchar una canción que salió en el año 2024, una que por primera vez unió los mundos del artista Raúl Alejandro y el rey de la bachata, Romeo Santos. ¿De qué canción hablamos? Suena que...

0: Disfrutábamos de qué una canción de Raúl Alejandro con Romeo Santos, a petición de la terminación 7885. Y vamos a seguir hablando acerca de que se nos acabaron las vacaciones y ahora qué es lo que tenemos que hacer. No sé si en alguna ocasión usted ha escuchado hablar acerca de las microaventuras, que no necesariamente significan que usted va a viajar fuera del país, que va a, no sé, a salir hacia otro lado o incluso de casa. No, estas microaventuras se refieren a hacer algo fuera de lo habitual, es decir, algo fuera de su rutina. Y es algo que usted puede implementar ahora en su semana. Si usted ya tiene establecido qué va a ser lunes, martes, miércoles, jueves, viernes, ok, perfecto. Pero intente hacer de vez en cuando una microaventura. Por ejemplo, si usted suele comer en X restaurante, hoy pruebe otro restaurante. Sálgase de esa rutina. Si usted suele ir al cine siempre en compañía de amigos, ahora intente ir usted solo. Pruebe, intente, a ver si le parece, si le gusta la experiencia. Si usted suele tomar una misma ruta para regresar a casa, intente utilizar otra. Si usted, si es de las personas que le gusta los domingos, por ejemplo, ir en bicicleta y ya tiene una ruta establecida, intente cambiar un poquito esa ruta y disfrutar de nuevos paisajes, disfrutar de diferentes cosas. Si nunca ha ido a una exposición de pintura o fotografía, este es el momento. Haga el tiempo, vaya y disfrute. Vaya a leer, si usted es de los que les encanta leer libros, no lo haga en casa. Esta vez salga, hágalo al aire libre. O simplemente salga a caminar si usted no está acostumbrado a hacerlo. La idea es que se desconecte un momento de esa rutina y lo sustituya por estas microaventuras. Vamos a seguir entonces disfrutando de más música. Y por aquí nos dice, ay, mi nombre es Ari. Un saludo, Ari. Y gracias a ti por la sintonía. Vamos a seguir entonces con más música y nos quedamos con algo de Sebastián Yatra. Esto es Vagabundo.
1: Pues.

6 minutos nos separan ya de las 10 de la mañana y gracias por la sintonía a todas esas personitas que se están comunicando con nosotros a través de nuestro WhatsApp 6191-0445. Y a petición de Feli Pau, vamos a irnos hasta 1982 para escuchar una canción que nació de la experiencia del cantante, porque esta persona pues entró a una fiesta, a un evento de los pintores Costus en Malasaña sin invitación. Así que vamos a disfrutar de este éxito masivo del grupo Mecano, que alcanzó el número uno en los 40 principales y que definió el sonido pop inicial de la banda. ¿De qué canción hablamos? Me colé en una fiesta. Y con esta canción, pues, vamos a despedir este bloque y vamos al siguiente después de los comerciales.

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10 de la mañana más 6 minutos y hablando de rutinas, ¿sabía usted que también puede tener una rutina con su celular y usted no lo sabía? Pues sí, puede que exista una rutina de esas que usted no se ha percatado. Porque seguramente usted es de las personas que tienen trabajo, casa, obligaciones. Y si estudia todavía, entonces estudio, casa, obligaciones. O si hace ambas cosas, estudio, trabajo, casa y otras obligaciones. Pero también existe esa pequeña rutina digital. ¿Qué significa? Usted despierta, apaga la alarma de su celular, revisa WhatsApp, Instagram, TikTok, todas las redes sociales habidas y por haber. Después se va a la sección de noticias, revisa si tiene pendientes de trabajo, vuelve a revisar el celular. Se va a trabajar o se va a estudiar y vuelve a revisar ese celular y luego a dormir. Así que ahí está su rutina digital. Percátese qué cosas son las que usted realiza sociales sabidas y por haber. Después se va a la sección de noticias, revisa si tiene pendientes de trabajo, vuelve a revisar el celular, se va a trabajar o se va a estudiar y vuelve a revisar ese celular y luego a dormir.

4-5. ¿Cuántas veces usted revisa ese celular de forma automática, que consume el mismo contenido, empieza a scrollear una y otra vez y ni siquiera se acuerda qué vio, pero siempre estar scrolleando, pasando y pasando y pasando y pasando, visitando los mismos sitios, teniendo los mismos planes, escuchando las mismas canciones? ¿Cuántas veces usted hace eso en el día? Cuénteme, 6191-0445.

Felipao por aquí nos escribía el 61910445 comentándonos que hay rutinas dentro de otras rutinas. Y eso es muy cierto, porque a veces él comentaba por acá que en el trabajo uno debe cumplir ciertas rutinas por instrucción. Entonces ahí vamos viendo que las rutinas al final del día forman parte de nosotros, sino también hay algunas personas que tienen rutinas para cuidado de piel, para cuidado de cabello, rutinas incluso para lavar el vehículo, para el mantenimiento, rutinas para cocinar. ¿Qué hace primero usted? Si acomoda ingredientes, si lava los platos, usted sabrá cómo es esa pequeña rutina que forma parte de su día a día. Y vamos entonces a irnos a una canción que también nos solicitó Felipao a través del 61910445, una canción de inspiración gótica que narra pues cierta historia, o más bien retoma el concepto principal del famoso cuento de terror Corazón Delator de Edgar Allan Poe, allá que fue escrito por 1843, y vino Gustavo Cerati y dijo, pues nosotros vamos a darle otro sentido. Vamos a hablar acerca de la debilidad del autor. Así que vamos a disfrutar de esta canción de Soda Stereo del año de 1988, Corazón del autor.

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10 de la mañana más 30 minutos, 10 y media de la mañana. Y hemos estado hablando acerca de esas pequeñas rutinas, esos hábitos que nos acompañan a todas partes, especialmente ahora que se terminaron las vacaciones y buscamos qué hacer y también cómo regresar a esta rutina. Pero también hay que hablar un poquito acerca de esas historias que se niegan a morir. Ya hablamos de esos hábitos que nos acompañan, entonces hoy hablemos de ciertos personajes que han sobrevivido a generaciones. Por ejemplo, tenemos a Drácula, a Frankenstein, Sherlock Holmes, Romeo y Julieta, Cenicienta, Peter Pan, y seguimos contando sus historias, pero de diferente forma, porque cada época pues las ha interpretado de diferente forma de acuerdo con los problemas, los valores y las preocupaciones. Un personaje al final es el mismo, pero de pronto pues la historia cambia. Tenemos a Drácula versión para niños, versión siniestra, versión oscura. Tenemos a una Cenicienta también que fácilmente usted la puede ver en Disney, pero también esa Cenicienta que usted no puede dejar que sus hijos la vean en otras películas como lo es La hermanastra fea, por ejemplo. También el mismo caso se aplica para Peter Pan, para Frankenstein e incluso Sherlock Holmes. Pero también hay otro personaje que yo he visto que ha tenido un millón de adaptaciones y es Robin Hood. Así que yo le dejo la pregunta. Y si nunca, bueno, déjame ver cómo voy a plantear la pregunta para Robin Hood. Bueno, sería, ¿por qué seguimos contando estas historias que conocemos de muchísimos años y todavía las seguimos contando? ¿Por qué seguimos utilizando el mismo personaje para contar otras historias? ¿Por qué tantas perspectivas? Cuénteme qué opina usted al respecto de tener un montón de películas de Robin Hood. Ya lo hemos visto siendo un héroe, un villano, una caricatura, un personaje más humano, ya no solamente con la faceta de ladrón, sino que conocemos parte de su historia. Así que, ¿por qué nosotros nos aferramos tanto a estos personajes y contamos historias diferentes acerca del mismo personaje? Cuénteme al 6191-0445.

Así es, 10 de la mañana más 37 minutos y vamos a estar hablando de este personaje tan icónico, Robin Hood, este héroe forajido del folclore inglés medieval, conocido como el mejor arquero y defensor de los pobres y oprimidos. Según la leyenda, luchaba contra el sheriff de Nottingham y el príncipe Juan, quienes utilizaban la fuerza pública para acaparar ilegítimamente las riquezas de los nobles que se les oponían. ¿Y por qué vamos a estar hablando de este personaje? Déjeme darle un pequeñito spoiler. Vamos a estar hablando de cine y de un par de pases dobles por ahí que están escondidos aquí en cabina. Aquí esperando que usted participe en una dinámica que vamos a tener a partir de las 11 de la mañana. Así que lo invito a que siga en sintonía de 90.1 Láser Español, porque usted no se lo puede perder.

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Escuchábamos ese tema imperdible de Aluj Nawal, esa canción que es un referente indiscutible de la identidad contracultural de los años 80 en Centroamérica. Y ahora vamos a dejar a un lado los 80 y nos vamos a ir a los 90, especialmente en el año de 1993. Y nos vamos a quedar con una canción que representó un cambio bastante profundo respecto a la etapa musical de este artista. Pasó a un sonido más rockero, oscuro, reflexivo y se alejó mucho de los ritmos más comerciales y ligeros que normalmente él solía utilizar en décadas anteriores. Estamos hablando de la canción Sol Forastero de Miguel Bosé.

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11 de la mañana más 13 minutos y estamos hablando de este personaje icónico de Robin Hood. Este personaje que lo conocimos gracias al folclore inglés, esta leyenda. Y de hecho este personaje ha sido reinterpretado innumerables veces, ya lo mencionábamos antes. Ha aparecido en películas de Disney, en películas un poco de más acción, como lo fue El Príncipe de los Ladrones. También tenemos el Robin Hood de Ridley Scott. También hubo una serie de Robin Hood. Y hoy tenemos una nueva película. Una nueva película llamada La Muerte de Robin Hood. Así que ya tenemos a un Robin Hood humano, uno animado, un héroe de acción, y ahora viene esta versión oscura del personaje. Porque normalmente cuando nosotros pensamos en Robin Hood, inmediatamente pensamos en ese hombre que roba a los ricos para ayudar a los pobres. Ese héroe, ese arquero, ese hombre del bosque. Pero esta nueva película viene y plantea una pregunta. ¿Qué pasa si detrás de esa leyenda había un hombre violento? Así que vamos a hablar un poquito acerca de esta nueva película, porque viene a mostrarnos a un hombre que vive detrás de esta grata leyenda, de esta leyenda de alguien ayudando a los pobres. Se trata de La Muerte de Robin Hood, ya lo mencionábamos antes, dirigida por Michael Sarnowski y protagonizada por Hugh Jackman. La sinopsis de la película es la siguiente. Robin Hood ha pasado buena parte de su vida envuelto en crímenes y violencia. Ahora, envejecido, herido, tiene que enfrentarse a las consecuencias de lo que hizo y preguntarse si todavía existe una posibilidad de redención. Así que yo le dejo esta pregunta a usted. ¿Podrá un héroe dejar de ser un héroe? Cuéntenos al 6191-0445 y cuéntenos también qué opina acerca de esta nueva versión que va a estrenarse en los cines la próxima semana. Esta película titulada La Muerte de Robin Hood. Y no deje de sintonizar 90.1 Láser Español, porque más adelantito vamos con una dinámica. Mientras tanto, vamos a quedarnos con un poquito de salsa. Y esto es Luis Enrique, Así es la Vida.

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Llegamos a las 11:30 de la mañana y si usted va sintonizándonos en este momento, le comento que estamos hablando de la película La Muerte de Robin Hood, una nueva película que se va a estrenar la próxima semana y por eso en este bloque vamos a hacer una pequeña dinámica para que usted pueda ir y a verla en premier. A ver esta película en premier donde veremos a un Robin Hood diferente. Es una reinterpretación totalmente nueva del personaje donde vamos a explorar esa parte humana de Robin Hood. Vamos a descubrir si este personaje, héroe para muchos, puede redimirse de todas las acciones que ha realizado a lo largo de su vida. ¿Y qué es lo único que usted tiene que hacer? Porque nosotros tenemos únicamente 4 pases dobles disponibles para que pueda ir a disfrutar de esta película el próximo miércoles 12 de agosto. Recuerde, miércoles 12 de agosto a las 7:30 en Cinépolis Multiplaza. ¿Y qué tiene que hacer para participar y poder ganarse uno de estos pases? Escríbanos al 6191-0445 enviándonos su nombre completo, su número de DUI y contestando la siguiente pregunta. Si usted se convierte o pudiera o tuviera la oportunidad de convertirse en un personaje y tiene la oportunidad también de ser acompañado por otro personaje de una película y convertirlo en su compañero de aventuras durante un solo día, ¿a quién escoge y por qué? Recuerde, nombre completo, número de DUI y qué personaje de alguna película usted lo convertiría en su compañero de aventuras por un día. ¿Quién y por qué? Escríbanos 6191-0445. Nosotros vamos a estar pendientes del WhatsApp para que usted pueda ganarse esa entrada para ir a disfrutar en la gran pantalla y en premier de la película La Muerte de Robin Hood. Recuerde, miércoles 12 de agosto, 7:30 de la noche, en Cinépolis Multiplaza. Vamos a estar pendiente y mientras tanto vamos a estarle acompañando con buena música aquí en 90.1 Láser Español.

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Faltan 10 minutos para las 12 del mediodía y casi que me voy despidiendo de cabina. Pero antes, muchas felicidades a los ganadores. Tenemos aquí a David Escobar, que nos comentaba que él se llevaría al fraile. Porque él solo pasa en fiesta, pelea y todo ahí, pero disfruta mucho. Excelente opción, excelente. También felicidades para Alicia, quien nos comentaba que ella se llevaría a Spider-Man. Primero, porque ama sus aventuras, y segundo, porque así tal vez puede vencer el miedo a las alturas. También felicidades a Felipe, quien nos comentaba aquí que él se llevaría a Robin, que sería la dupla perfecta. Así que ya tenemos aquí a nuestros tres ganadores de estos pases dobles para disfrutar de la película La Muerte de Robin Hood este próximo miércoles 12 de agosto a las 7:30 de la noche en Cinépolis Multiplaza. Así que, sin más, yo me voy ya despidiendo que casi de cabina. Vamos a escuchar un par de canciones más. Y cabina le va a quedar a Isabel Araujo, quien estará con ustedes desde las 12 del mediodía hasta las 3 de la tarde. Nosotros estaríamos escuchándonos nuevamente el día de mañana, siempre a partir de las 9 de la mañana hasta las 12 del mediodía. También por aquí Mario nos saluda desde Washington. Saludos, bendiciones. Y para él, la película la mejor de Robin Hood ha sido la que ha interpretado Kevin Costner. Esa película de 1991, Robin Hood, el príncipe de los ladrones, muy buena. Si usted no la ha visto, se la recomiendo. Es excelente. Así que vamos a irnos entonces al año de 2005 y nos vamos a quedar con una canción de Kudai, Escapar. ¡Feliz sábado! ¡Muchas bendiciones!

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Muy buenas tardes, familia de 90.1. Ya tenemos las 12 con 6 minutos. Soy Isabel Araujo, muy feliz de acompañarlos con buena música y mucha energía. Y hoy quiero que hagamos un pequeño viaje al pasado para que usted pueda recordar sus raíces, porque recuerde que en 90.1 nos encanta que recuerde el pasado con cariño, con amor. Y ese lugar, yo quiero conocer ese lugar donde creció. No sé, por ejemplo, me puede decir, fíjese que la comida de mi abuela me hace recordar muy buenos momentos, o una canción en especial. Por ejemplo, yo soy de campo, así que algo que recuerdo con mucho cariño son las rancheras. Sí, entonces es como que me voy a ese momento y tengo muy buenos recuerdos. Así que quiero conocer como ese momento especial o recuerdo que siempre lo lleva en el corazón. Podría ser eso, en el lugar donde nació, alguna comida que le recuerde mucho a sus seres queridos. Quiero que me lo pueda contar al 6191-0445. Ya sabe, me puede enviar audio o si quiere escribirme, perfecto, para que podamos compartirlo y que conozcamos esas grandes historias que nunca se deben olvidar. Sigamos con más buena música acá en 90.1.

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A 40 grados estamos, pero en El Salvador, ¿verdad? Siento que ha hecho mucho calor. Y miren, nos saludan desde Washington. Muchos saludos también para Mario, quien nos cuenta que siempre le encantaba ir de vacaciones donde sus abuelos. Dice que ellos vivían en el campo y que él ahí se sentía libre porque disfrutaba muchísimo y se desconectaba de la ciudad. Yo lo entiendo completamente, créame que sí. Y sin duda esos recuerdos son los que, no sé, nos hacen viajar en el tiempo y volver a nuestras raíces. Me encanta que haya podido disfrutar de ese momento y lo haya compartido también con la audiencia de 90.1. Pero ahora nos vamos a disfrutar de un clásico de Miguel Mateos, Lola. Una canción que vamos a escuchar gracias a Felipao. También muchos saludos a él. Así que yo quiero que le puedas subir el volumen, que me mande audio, porque sí, que la esté escuchando y que subo pendiente, para que así la pueda disfrutar junto a 90.1.

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0: Es la 1:10 y hoy queremos hacer una pausa para compartir una noticia que enluta al mundo del fútbol. Y es que ha fallecido Jorge Messi, padre de Lionel Messi, a los 68 años, después de una larga enfermedad. Y más allá del futbolista, hoy recordamos al hombre que estuvo detrás de uno de los grandes sueños de Leo, acompañándolo desde sus primeros pasos hasta convertirse en una leyenda, lo que ahora conocemos el gran Leo. Desde 90.1 enviamos nuestras condolencias tanto a la familia de Leo como a todos sus fans, y nos quedamos también con este mensaje que es: a ustedes, bueno, yo siempre les recuerdo que abracen, que valoren, que disfruten a todos sus seres queridos mientras los tenemos con nosotros, porque después es demasiado tarde. Así que bueno, lamentablemente ocurrió y pues nada, como le decía, quédese con esas palabras de poder cuidar a sus familiares y de valorarlos lo más que pueda cuando están en vida.
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7: Hola, hola, ya tenemos las 2 de la tarde con un minuto. Bienvenidos a 90.1 Retro y si recién nos estás sintonizando, me presento. Mi nombre es Isabel Araujo y ya estoy lista para poder acompañarlos con los grandes éxitos de los años 90. Esas canciones que no solo se escuchan, sino que también nos cuentan muchísimas historias. Por eso quiero saber qué canción de los años 90 siente que parece toda una historia cuando la está escuchando. Ya lo hemos hecho anteriormente y he descubierto muchísimas maravillas gracias a ustedes. Gracias también por escribirnos a nuestro WhatsApp. Les recuerdo que es el 6191-0445 para que usted pueda contactarse conmigo y así solicitar esas canciones que más le gustan. Ahora sí, súbale el volumen que ya comienza el viaje musical por los años 90 acá en 90.1 Retro.

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Ya tenemos las 2:29 y por acá nos escribe nuestra gran amiga Doris. Ella nos dice: muy buenas tardes, Isabel, muy buenas tardes, Doris. ¿Podría programarme la canción La Soledad de Laura Pausini? Con mucho gusto. Ella dice que esta canción le recuerda mucho a su época de estudiante, cuando hacía sus tareas y todo era más tranquilo. Y dice que ella sabe que se trata de la ausencia de un amor romántico, porque su letra prácticamente está reflejando el sentimiento profundo de extrañar a alguien importante en la vida. Y dice que precisamente se la va a dedicar a su papá, que en paz descanse. Uy, lo lamento mucho. La verdad es que la pérdida de un papá no me lo puedo imaginar. No hay palabras para un dolor así. Pero deseo de corazón que Dios le dé muchísima fortaleza, valentía y consuelo para que todos los momentos y recuerdos bonitos que vivió con él siempre vivan en su corazón. Yo siempre digo que cuando nosotros recordamos a ese ser amado, nunca se va, siempre se queda por acá. Así que le mando un fuerte abrazo. Y bueno, ¿qué le puedo decir? También eso, ¿verdad? Que se reconforte mucho con Dios, porque la verdad es que no hay nada mejor para el dolor que buscarlo a Él, que nos consuele Él. Así que le deseo muchas bendiciones también. Y bueno, esta canción tan bella que va dedicada a su papá, también deseo que en paz descanse. Y yo sé que él está muy orgulloso de usted y de toda su familia, porque no la conozco tanto y me llena de muchas energías positivas, tiene grandes valores, así que siga practicando el ejemplo que le dio su padre, siga llenando el mundo de amor, que creo que no hay nada mejor para recordarlo, para valorar todo lo que él hizo en vida, que eso, que usted siga triunfando, que usted siga con valentía, llenando de ese amor grande que tiene a toda su familia y a todas las personas que la rodean. Así que bueno, vamos a escuchar esta gran canción. Gracias a Doris.

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Ya tenemos las 2:48. Gracias por acompañarme en 90.1, por sus mensajes, sus canciones y por hacer de esta tarde algo muy especial. Yo me llevo muchísimas cosas lindas de ustedes cada día. Recuerde, yo soy Isabel Araujo. Fue un gusto compartir con ustedes, pero mañana nos encontramos de nuevo en el mismo horario y por la misma frecuencia. Síganos como Radio Láser Español 90.1 en todas nuestras redes sociales y si prefieres seguirme a mí, bueno, yo estoy como Isabel Araujo FM, así unido. Y bueno, nos vemos por ahí también. Que Dios les bendiga, cuídese mucho y hasta mañana, pero no se despegue, que ya va a venir mi compañero David Nolasco y yo sé que también se la pasan muy bien con él porque, como siempre digo, cada locutor tiene su forma de hacer magia en la radio, así que la música, la compañía y todas las actividades lindas no se detienen en 90.1. Sigamos con más buena música, estamos un poco relajados. ¿Qué le parece si escuchamos La Oreja de Van Gogh? Cuéntame al oído. Cuídese mucho. Adiós.

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Escuchamos música de Alejandro Sanz, siempre es de noche. Nosotros le decimos buenas tardes, bienvenidos. Sábado 8 de agosto, pasamos ya 6 minutos de las 3. Gracias por la sintonía. Isabel Araujo estuvo con ustedes desde las 12 del mediodía hasta las 3. Mi nombre es David y vamos a estar acompañándole en 90.1 Retro hasta las 6 de la tarde. Después viene Alejandro González hasta las 9 de la noche para complacerle, ya sabe, 6191-0445. Sigamos recordando los inolvidables años 90. Saludo para Jenny Álvarez, gracias por la sintonía.

Escuchamos, Jan, recordamos la canción Kiara. Jorge Alexander nos escucha desde México. Gracias, Jorge. Gracias por siempre mantener la sintonía de la estación de los éxitos en español, ya casi también por cumplir 25 años. Vamos con música de Amistades Peligrosas. Me haces tanto bien recordando 1994.

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Nosotros escuchamos Héroes del Silencio, recordamos uno de los grandes temas del rock en nuestro idioma, Entre Dos Tierras, 3 de la tarde más 28 minutos, una canción que para muchos habla de un conflicto interno, de no saber tomar una decisión adecuada. Incluso muchos dicen que la canción Entre Dos Tierras trata un tema única y exclusivamente de la soberbia. 3 más 28 minutos, sigamos con buena música en 90.1 Retro y a continuación vamos a programarle una de las bandas que nos visita el próximo mes de septiembre. Estamos hablando de Caifanes y vamos a disfrutar la canción Afuera.

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3: 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Nosotros seguimos acompañándole esta tarde de sábado, y para quienes están interesados en el clima, bueno, para esta tarde en el pronóstico de muy corto tiempo hay un ambiente o mucha nubosidad, sobre todo en el norte de nuestro país, y si se esperan lluvias o chubascos es por la tarde-noche, pero única y exclusivamente para la zona norte de nuestro territorio nacional. Lo restante, el calor va a ser intenso en gran parte también de la zona para central, occidental y también oriental. Vamos con música de Cristian Castro y vamos a recordar lo mejor de mí.

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Escuchamos música de Gilberto Santa Rosa, Que Alguien Me Diga, en su versión balada. Recordamos uno de los éxitos de 1999. Si retrocedemos 6 años, para ser específico, vamos a recordar también a la Dominicana Orquesta y la canción Lluvia de Besos. 3 de la tarde, 54 minutos, 90.1 Retro le acompaña.

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4: 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Gracias por la sintonía en esta tarde de fin de semana. Bueno, hay fútbol nacional. El Platense juega en este momento. Está en el descanso. El primer tiempo gana 1-0 al Inca Aruba. Más tarde, a eso de las 5:30, a las 5 en punto, el Internacional Santa Tecla juega contra el Alianza a las 5. Y el Firpo recibe al Municipal Limeño. Son los partidos programados para este día. Y más adelante le vamos a comentar los partidos que se van a jugar mañana o lo que resta de esta jornada, mientras escuchamos a Celia Cruz y La Vida es un Carnaval.

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5: 4:24 PM, recuerde 6191-0445, nuestro WhatsApp para mantener la comunicación y para que nos cuente qué hace si todavía usted está en vacaciones. Vamos con música de Shakira y vamos a recordar Moscas en la Casa. 4:24 PM.

0: Escuchamos música nacional, Prisma, Vuelve a mí. Le preguntamos, esta canción fue éxito en 1990. Le preguntamos, ¿usted sinceramente se recuerda qué hacía en 1990? ¿A qué grado iba? ¿En dónde vivía? Bueno, si usted se recuerda y puede usted traerlo al presente, 6191-0445, nuestro WhatsApp. Nosotros hacemos una pausa comercial, ya regresamos con más éxitos.
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Recordamos música de Alejandro Ibarra y la canción Harto de Extrañarte, 5 más 16 minutos. Le mandamos un saludo a Víctor que nos escucha, dice, nos está escuchando en la feria. Gracias por la sintonía, Víctor, y nos pide canciones de Thalía. Y nos pide la canción Amarillo Azul. 5 más 16 minutos.

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0: Escuchamos música de Los Auténticos Decadentes. La guitarra, gracias por la sintonía. A partir de las 6 de la tarde, Alejandro González, hasta las 9, 5 más 52 minutos. Pasen un feliz fin de semana. Nosotros sigamos con más éxitos en español.
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0: Disfrutemos de Aterciopelados y vamos a recordar Florecita Rockera.

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